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1: Es el Nolan y el Cazú. Sentí caer.
2: Respirable, intoxico ambiente, el aire, imposible confiar en alguien en las calles de nadie. 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

0: Mateo, deje de pensar en cacorras. Sea hombre. Métase al gimnasio y ya. Se olvida de toda mierda. Usted se mete al gimnasio, se pone rico, ñero. Y después no tiene que estar sobrepensando con viejas.
1: Y tienes que pensar que para ser más fuerte hay cosas que no puedes hacer. Los que están satisfechos es porque son ignorantes. Y algún día te darás cuenta de que los hechos son tozudos y de que hasta el rabo todo es toro. No te fíes de las mujeres flacas. Eso significa que no comen mucho. Y si no comen, es que no saben cocinar. Y si no saben cocinar, es porque no leen. Tienes que huir de eso. Y otra cosa, chaval. Si tu esposa está contenta, tendrás una vida feliz. No hay nada peor en este mundo que convivir con una mujer que te hace la vida imposible, que no te quepa duda.
2: Gracias.

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1: Y bueno, seguimos aquí escuchando a nuestros amigos amarillos, recibiendo sus historias paranormales, con mucho respeto, mucha seriedad, siempre lo he dicho, pero hoy queremos escuchar sus historias más bizarras. Esas historias que no le cuentan a la señora cuando llegan a la casa, que los dejaron como que no saben qué pensar, si sí o si no. Tenemos aquí una historia de un amigo amarillo que nos la envía por WhatsApp. Vamos a darle play al

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1: Claro, claro, es que no era para menos. Esta ciudad está muy peligrosa, mis radioescuchas. Pero también quiero mandarle un saludito a todos los amigos del Bajeno, que sabemos que también nos escuchan. Y en esta emisora no discriminamos a nadie. Y seguimos con las llamadas en vivo, recibiendo las historias de nuestros radioescuchas. Cuéntenos qué le pasa.

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1: ¿Cómo? Uy, no, mi radio escuchas. Esta sección se acaba de salir de control. Vamos a un corte comercial, pero ya regresamos con nuestro programa de historias de la noche en Radio Casa Grande, 95.6 FM. Vamos a un corte comercial.
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Pero hay personas que por darse más por su oficio a lo inconsciente, como es el caso de los artistas y los que escriben poesía y los que escriben en general, tienen más notoriamente, como si fuera más visiblemente, al niño que han sido y siguen siendo en su interior. Pero ese niño que yo llevo en mi interior hasta ahora, de una edad avanzada, ese niño está a la vez, con la otra mano, tomando la de la muerte. Y así, supongo yo, que es mi transcurso, con la muerte casi del cuerpo presente, o sea, de esqueleto, constantemente, de la mañana a la noche, durante la noche, y desde la madrugada al día siguiente, todo el tiempo, sin cesar, dice el cadáver, que finalmente, y tendré un hongo en la palma de mi mano. Nunca he variado de manera de escribir, lo cual de nuevo puede atribuirse más que a integridad y consecuencia, a majadería, y yo lo acepto. Pero así ha sido en mi caso, y así ha transcurrido mi vida. Bueno, Terucis ante terminum, me parece que corresponde a la obra.

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0: golpe.
1: Ese soy yo.
2: Se dirige para la cantina.
3: Se llama Say Yes, un proyecto que desde el segundo número uno que lo escuchamos se convirtió en uno de nuestros favoritos. Es el de Buodermia, un MC desde Medellín con influencias por ahí a la escena oriental. Vamos a escuchar de su nueva producción que se llama Eutanasia, la canción Say Yes, una colaboración entre Chesa and Alvaro desde Medellín. La canción es Say Yes, el álbum es Eutanasia, él es Buodermia. ¡Au!
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Mateo, qué gonorrea lo de Hans, ¿no? Vieron, yo todo tan encarito y no, venga, me entero de eso. Y uy, gonorrea. Pero sí, Mateo, no, fue puta, no, no, no vamos a confiar en mujeres. Y menos cuando tienen rulos, narizonas y horribles como a perra. Asco.

No hay raza superior, señores. No hay pueblo elegido de Dios. No lo es ni Estados Unidos ni Israel. Ignorantes fundamentalistas de extrema derecha piensan así. El pueblo elegido de Dios es la humanidad toda.

0: Hombre, no es que lo hayan normificado, es que nació normi. ¿Por qué? Porque es un puto TikTok de mierda. Y que si en TikTok una cosa funciona, se va a explotar hasta que la gente se olvide que existe para luego volver a metértela.
1: ¿Y en qué mateito me va a prestar 8.000 al Nequi? Al número del Salinas. En mí me lo es, señor. ¿No?

0: Y usted eso en su puta vida lo van a enseñar en un colegio. Vea, por ejemplo, vea Mateo. Mateo sabe programar y toda la vaina. ¿Dónde cree que lo aprendió? Pues afuera del colegio, ñero, viendo videos o viendo otra vaina. Instruyas en YouTube, ñero. Tiene resto de vainas. Pónganse en sus horas, joder, puta, no sé hablar. En sus horas libres, ñero, póngase a ver videos, póngase a hacer lo que sea, pero no joder al resto.
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0: quien dice corten. No sé.
1: Goleador y campeón de esta Copa Colonia en su cuarta versión. ¿Cómo te sientes en esta tarde de hoy?
2: Muy bien, gracias a Dios. Vea, lo haciendo estoy contento. Primera vez que tengo mucha plata en mi mano.
1: ¿Qué vas a hacer con tanta plata en tus manos?
2: No, la voy a mandar a mi mamá. Ella es la que me está apoyando aquí en este proceso.
1: ¿Y dónde está tu mamá en estos momentos?
2: En medio de trato, vete.
1: ¿Qué significa este título para ti?
2: No, una copa muy importante. Le doy gracias, muchas gracias a Pre de Palle. Me dio la oportunidad de estar en el equipo de él.
1: ¿Qué viene ahora?
2: No, que vienen otros torneos ahí, también vamos a seguir ganando.
1: ¿Y cómo se llama esa mamá que le vas a mandar esa platica?
2: Maolina Mosquera.
1: Entonces, señora Maolina, prepárese que su hijo le va a mandar un dinero por ser el goleador de este torneo de la Copa Colonia.
2: Si no, me lo roban por ahí, por el camino.
1: Muchísimas gracias.
2: Gracias.
3: Qué cosa tan pequeña, ¿no? Y sin embargo, capaciosa. Qué monada.
4: Además, amor, ¿de qué? ¿Qué los voy a amar yo a ustedes, hijos de perra, amar? Amor solo a Dios, a nadie más, hijo de puta. De resto, ustedes son unas gonorreas, hijo de puta. No lo pueden ver a uno feliz trabajando porque lo sacan a uno del grupo. Uno ahí quemándose, mejor dicho, matándose las manos, cargando bultos de papá de su hacha está por acá. ¿Y ustedes me saben con esa marica? No, así no se puede. Ustedes son unos hijueputas malparios y tras derechos tienen las weas de hacer una puta votación para volverme a meter. Cómanse un cerro de mierda a todos, ¿oyera? ¿Qué les iba a decir? La verdad, no sé, yo estoy caminando, acabando la patada que me roben el celular y me estoy dando cuenta que yo sería muy bueno para hacer un podcast. Cuando necesiten una ayuda para un podcast, me dicen, pero con el filtro del pirata, que es una chimba. Si no, no quiero, es nada, ¿me oyeron? Porque imagínense, uno acá con esta voz de mierda, haciendo un podcast, cogen y lo mandan a matar a uno. Lo pillan a uno diciendo maricadas incorrectas, como por ejemplo las que dice Andrés sobre niñas chiquitas, y baila, lo matan a uno.

0: Si sabes lo que significa la palabra proletariado, sabes lo que eres: un erudito comunista.
1: Mateo, estoy acá al lado de su casa. ¿Me va a abrir las puertas?
2: ¿Ahí trabaja el ángel?
1: ¿O me va a cortar la cara, Mateo?
2: Ahí trabaja.
1: Dígame ya, ñero, que ya estoy, que voy para allá.

0: está quitando la polaca al mamá.
1: Compañero, ¿qué se siente que la mujer uno le mande mojarrita con ensaladita y arrocito y con esa cartica? ¿Qué se siente? Dígalo usted, exprésese aquí por este medio y dígalo a su esposa lo que usted siente. ¿Ah? Dígale a su esposa que gracias, mira ahí. Lo podemos leer.
2: Claro.
1: Lo podemos leer en voz alta. Mira claro. Lo que dice. Te quiero demasiado. Encomiendo al Señor en tu camino. Confía en Él y actúa. Y en Él actuará. Para que recuerdes cuánto te quiero y que todos los días oro por ti. Que Dios te siga dando fuerza, calma y sabiduría en todo lo que haces. Eres mi compañero, mi apoyo y mi... ¿Y qué? Y mi mutuo. Y mi motivo de gratitud cada día. Te quiero. Tengo un día hermoso. Buen provecho. Atentamente, tu reina. Estamos aquí, no se ve. Estamos aquí, no se ve, Johnny. Johnny. Eso no se ve ya, marica. Ese man que está ahí está haciendo la vaina bien.
3: Sí, no, él era malo y otra vez.
1: Vea, está enganche. Ese man está haciendo el enganche. Él, él vea, él corre por la izquierda, centra y él mismo cabecea. Sí, señor. Vea, compadre, que esa vaina que no se ve, marica. No, vea. Esa vaina que no se ve, bien.
0: Este man es mi héroe.
1: Así. Vaya, trágame ahí. ¿Sabe qué? Compadre. Este más es mío. Hola, yo tengo años, pero no sé qué es una vaina esa.

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dicen que me andan buscando. Hasta mi dirección andan pasando. ¿Dónde están, Yo los sigo esperando. Ya me enteré por ahí que ustedes van hablando de mí. Muchos han querido pararme, pero no pueden. En busca de mi andar y que ahora nada me salva. Yo solo sé que no pararé hasta que haya muerto. La vida me enseñó que debes de luchar por lo que quieres. Escúchame que esta vez yo no voy a detenerme. Hay varios dislikes en mis videos. Dicen que soy un mujeriego, que soy un pedófilo, loco y pendejo. Y mis videos aburren, ja. Que no aporto nada a la sociedad, ja. Que me debería de suicidar, irme de YouTube, ya.

0: Aunque no lo quieran admitir, soy su centro de atención. Soy la razón de que crearon un canal y varios Instagrams. La verdad, muchos me juzgan y todo lo que cuentan se lo creen. Pero hay mucho por detrás que ni siquiera saben. Dicen odiarme, pero han llegado a amarme. Lo personal me lo guardaré para mí. Yo no iré a llorar como ustedes lo hacen. No todo es malo. Estoy muy agradecido con lo que la vida me ha dado. Soy felizmente casado. Y a pesar de cuervos, tengo gente que su apoyo me ha dado. Te invito a seguir criticando. Y si sigues aquí es por algo. Y otra cosa más. Soy Alberto Eduardo. Y te estaré esperando.
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0: Mierda, es que el gordo es todo estúpido, que es que botó todos los cueros, botó la trilla y ya no tiene marihuana. Yo no sé ni qué hacen acá estos hijos de putas.
1: ¡Aló, buena! ¡Venga, por favor, a mi casa!
2: ¡Aló!
1: ¡Aló! ¡Venga a mi casa, por favor!
2: ¿De qué número estás hablando?
1: ¿Ah?
2: ¿De qué número estás hablando?
1: De celular.
2: Dame el número,
1: papá. 70.
2: Ajá.
1: 30.
2: ¿Qué?
1: 70.
2: ¿Qué te pasa?
1: Es que...

0: Aunque me cueste, yo nunca voy a decir que todo el tiempo por pasado fue mejor. Mario
1: Hijo de puta. Di algo, di algo.
2: Mario Bros.
0: Puentes amarillos,
2: no.
3: Hola, ¿cómo estás?
1: El grupo.
3: Ay, espero que sean maricas, hijos de puta, chúpeme la bondad. Cuando vean esto, espero que escuchen esto a la de sus mamás. Bueno, que hagan pipí y desayunen mañana. Guapos.
1: Mua. Beso en ese ano para todos.

0: Gordo cada corro, por eso no lo quieren gordo en el salón, ñero.
1: Gordo de mierda.
0: Más aparte que huele feo, no lo quieren, ñero.
2: Pero es que no lo quiere su cucha, piro. ¿Y cómo se envía esta vuelta? Che, ¿tú se bugueó?

Queridos camaradas, es mi honor informarles que un día como hoy, hace 1475 años, vino al mundo aquella figura de paz y armonía, de guerra y de Valentina, cuya ética del deber y la filosofía nos marcó a todos para siempre en el camino del orden y del bien. Y quizá más importante todavía, nos trajo a nosotros, bajó desde los mismísimos cielos, aquel juego que nosotros conocemos como Mahjong. Así es, amigos. Hoy es el cumpleaños del único, del inigualable Confucio.

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0: Aunque me cueste, yo nunca voy a decir que todo el tiempo por pasado fue mejor. Mario es
1: Hijo de puta. Di algo, di algo.
2: Mario Bros.
0: Puentes amarillos,
2: bueno,
0: no.
2: Miguel.
3: Hola, hola, ¿cómo estás?
1: El grupo.
3: Ay, espero que sean maricas, hijos de puta, chúpeme la bondad. Cuando vean esto, espero que escuchen esto a la de sus mamás. Bueno, que hagan pipí y desayunen mañana. Guapos.
1: Mua. Beso en ese ano para todos.
4: DJ Pichula.
5: Pipipipinga.
6: DJ Huevito.
7: Y seguimos con la joda.
8: Julia, tírame la pista.
9: Ay, puta rata.
10: Era mi amiguito, le gustaba el huevito. Le rompieron el potito a su amiguito de chiquito.
9: ¡Au, qué rico!
11: Le rompieron.

0: Bueno, vamos a ver quién
1: Ahora vamos a
0: sale de
1: ver qué
0: primera, a
1: sale
0: saber qué
1: primero.
0: sale. No,
1: Van,
0: apa,
1: uy, no, es
0: no,
1: que
0: de
1: pan es una
0: 10,
1: niña y
0: ¿o de
1: pan.
0: 10?
1: No, paila.
0: De 10, breve, ya está, de
1: Sí, no,
0: 10.
1: esa niña.
0: Paila, esa no. ¿Esta, Alanche, de qué? ¿De 6?
1: Pues es que esa como
0: ¿O
1: que.
0: 5?
1: No, es 6, yo creo que es
0: De
1: 6,
0: 6,
1: porque es
0: breve, ya
1: que
0: está,
1: una.
0: 6.
1: Ahí hay un buen casting.
0: Nada, Biel no, ñera, a mí también Biel no me trama, ¿sí?
1: Es que él, no sé, ñera, es que
0: ¿Qué?
1: de pronto el Gohan se ofende, ñera.
0: ¿De qué? ¿De 8? ¿O de 7?
1: De 8
0: De
1: está,
0: 8,
1: yo
0: breve, ya
1: creo que
0: está.
1: bien. Venga, a ver.
0: Vamos a ver. Uy, yo no me
1: No,
0: acuerdo cómo
1: pues.
0: se llama esa piba. Creo que esa es la hija de Vegeta y Bulmañero, pero no me
1: Uy,
0: acuerdo.
1: no, después el Vegeta lo
0: Entonces, ¿qué? ¿De
1: aprendieron los
0: 9?
1: ñeros. Sí, no, de 9 porque el Vegeta después
0: El
1: paila.
0: video todo cagado. Esa piba, ¿cómo es que se llama? No me acuerdo. Marrón, es que se llama esta hijo de puta,
1: Maron,
0: ñero.
1: ah, sí, Maron, uf, un 4, ¿no?
0: La timaron porque va de troca.
1: Un
0: ¿Sí
1: 4, sí,
0: pilla?
1: un 4 rico, rico.
0: Vamos a
1: Venga, a
0: ver.
1: ver.
0: Uf,
1: Uf.
0: esa de dos, ñero.
1: No, como de
0: Ñero de dos,
1: no,
0: es que el uno
1: estaba
0: está preservado para una. Espera,
1: estúpido,
0: ñero,
1: ñero.
0: que no se va a
1: Para mí no
0: arrepentir,
1: hay
0: ñero.
1: ninguna más linda, ñero.
0: Espera, ¿esta va de qué?
1: Esta,
0: ¿Siete?
1: sí, esa habla toda estúpida,
0: Siete,
1: ñero.
0: paila sano. Milk,
1: No, estás toda dándole
0: de
1: cantaleta.
0: cinco, ñero.
1: ¿Qué
0: De
1: tal uno
0: cinco.
1: ahí tan hijo viendo,
0: Paila.
1: ñero?
0: Uf, esta es el
1: Uy,
0: uno, ñero.
1: uy, no,
0: Uf, esa es
1: ush.
0: el uno, ñero. Esa es el uno, ñero. Más decir que
1: No,
0: no.
1: este
0: ¿A qué
1: pibe.
0: plato
1: No,
0: coge
1: usted
0: tonar
1: vea
0: la de
1: ese
0: tres,
1: ñero.
0: ñero, ya? Ese top que hoy, ñero.
1: No,
0: Ay, que
1: ñero.
0: hoy, ñero, ya. Shuranai va. Mamacita.

Hombre, no que vayan no es que vayan normificado, es que nació normi. ¿Por qué? Porque es un puto TikTok de mierda. Y que si en TikTok una cosa funciona, se va a explotar hasta que la gente se olvide de que existe para luego volver a metértela.

0: están quitando la polaca al mamá.
1: Compañero, ¿qué se siente que la mujer uno le mande mojarrita con ensaladita y arrocito y con esa cartica? ¿Qué se siente? Dígalo usted, exprésese aquí por este medio y dígalo a su esposa lo que usted siente. ¿Ah? Dígale a su esposa que gracias, mira ahí. Lo podemos leer.
2: Claro.
1: Lo podemos leer en voz alta, mira claro. Lo que dice. Te quiero demasiado. Encomiendo al Señor en tu camino, confía en Él y actúa, y en Él actuará. Para que recuerdes cuánto te quiero y que todos los días oro por ti. Que Dios te siga dando fuerza, calma y sabiduría en todo lo que haces. Eres mi compañero, mi apoyo y mi... ¿Y qué? Y mi mutuo. Y mi motivo de gratitud cada día. Te quiero. Tengo un día hermoso. Buen provecho. Atentamente, tu reina. ¡Estamos aquí, no se ve! ¡Estamos aquí, no se ve, Johnny! ¡Johnny! Eso no se ve ya, marica. Ese man que está ahí está haciendo la vaina bien.
3: Sí, no, él era malo y otra vez.
1: Vea, está enganche, ese man está haciendo el enganche, él corre por la izquierda, centra y él mismo cabecea. Sí, señor. Vea, compadre, que esa vaina

Por eso mal parido, pero es que a mí la sociedad no me dicta, hijo de puta, ni mis principios que me paren una mal parida mesa que lo más posible es que derrumpa porque peso 120 kilos y empecé a gritar, niñas, cinco razones por las que deben salir conmigo. Uno,

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0: Interrumpimos nuestra programación musical para una noticia de último momento.
1: Señores, se acaba el mundo.
2: ¡Ayuda, tú sabes que no veo, ciega!

0: cuatro menores con retardo. Perro de las víctimas intenta suicidarse.
1: Hay más informaciones.
2: 7, 6, 5, 4. Mira, es que el gordo es todo estúpido, que es que botó todos los cueros, botó la trilla y ya no tiene marihuana. Yo no sé ni qué hacen acá estos hijos de putas.

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0: 面白い子いる？
1: ヨシジ君。
0: なんで？
1: 花がある生徒。
2: 何？

0: Mateo, estoy acá al lado de su casa, ¿me va a abrir las puertas
1: ahí trabaja el ángel?
0: ¿O me va a cortar la cara, Mateo?
1: Ahí trabaja.
0: Dígame ya, ñero, que ya estoy, que voy para allá.

Mateo, deje de pensar en cacorras. Sea hombre. Métase al gimnasio y ya. Se olvida de toda mierda. Usted se mete al gimnasio, se pone rico, ñero. Y después no tiene que estar sobrepensando con viejas.

0: Bueno, vamos a ver quién
1: Ahora vamos a
0: sale
1: ver
0: de
1: quién
0: primera,
1: sale
0: a ver quién
1: primero.
0: sale.
1: Van,
0: No,
1: uy,
0: apa,
1: no, es
0: no,
1: que
0: de
1: parece una
0: 10,
1: niña y
0: de
1: pa.
0: 10,
1: No, paila.
0: de 10, breve, ya está, de
1: Sí, no,
0: 10.
1: esa niña.
0: Baila, esa no. ¿Esta alanche de qué? ¿De 6?
1: Pues es que sea como
0: ¿O
1: que.
0: 5?
1: No, es 6, yo creo que es
0: De
1: 6,
0: 6,
1: porque es
0: breve,
1: que
0: ya
1: hay
0: está,
1: una.
0: 6.
1: Ahí hay un buen casting.
0: Nadie el no, ñera, a mí también el no me trama, ¿sí?
1: Es que él, no sé, ñera, es que
0: ¿Qué?
1: de pronto el Gohan se ofende, ñera.
0: ¿De qué? ¿De 8? ¿O de 7?
1: De 8
0: De
1: está,
0: 8,
1: yo
0: breve, ya
1: creo que
0: está.
1: bien. Venga, a ver.
0: Vamos a ver. Uf, yo no me
1: No,
0: acuerdo cómo
1: pues.
0: se llama esa piba. Creo que esa es la hija de Vegeta y Bulmañero, pero no me
1: Uy,
0: acuerdo.
1: no, después el Vegeta lo
0: Entonces, ¿qué? ¿De
1: prendieron los
0: 9?
1: ñeros. Sí, no, de 9 porque el Vegeta después
0: El
1: paila.
0: video todo cagado. Esa piba, ¿cómo es que se llama? No me acuerdo. Marrón, es que se llama esta hijo de puta,
1: Maron,
0: ñera.
1: ah, sí, Maron, uf, un 4, ¿no?
0: La timaron porque va de troca.
1: Un
0: ¿Sí,
1: 4, sí,
0: pilla?
1: un 4 rico, rico.
0: Vamos a
1: Venga, a
0: ver.
1: ver.
0: Uf,
1: Uf.
0: pesado de Dios, ñero.
1: No, como de
0: Ñero de dos,
1: no,
0: es que el uno
1: están
0: está preservado para una. Espera, irá, ñero,
1: ofendidos.
0: que no se va a
1: Para mí no hay
0: arrepentir, ñero.
1: ninguna más linda,
0: Espera,
1: ñero.
0: irá, ¿esta va de qué?
1: Esta,
0: ¿Siete?
1: sí, esa habla toda estúpida,
0: Siete,
1: ñero.
0: paila, sano. Milk,
1: No, estás toda dándole
0: de
1: cantaletas.
0: cinco, ñero.
1: ¿Qué
0: De
1: tal uno
0: cinco.
1: ahí tan hijoyendo,
0: Paila.
1: ñero?
0: Uf, esta es el
1: Uy,
0: uno, ñero.
1: uy, no,
0: Uf, esa es
1: ush.
0: el uno, ñero. Esa es el uno, ñero. Más decir que
1: No,
0: no.
1: usted
0: ¿A qué
1: pirado.
0: plato
1: No,
0: coge
1: usted
0: tonar
1: vea
0: la
1: ese
0: de tres,
1: ñero.
0: ñero, ya? Se toque hoy, ñero.
1: No,
0: Ay, que hoy,
1: ñero.
0: ñero. Churan ahí, baba. Mamacita.
2: Goleador y campeón de esta Copa Colonia en su cuarta versión. ¿Cómo te sientes en esta tarde de hoy?
3: Muy bien, gracias a Dios. Vea, lo haciendo estoy contento. Primera vez que tengo mucha plata en mi mano.
2: ¿Qué vas a hacer con tanta plata en tus manos?
3: No, la voy a mandar a mi mamá. Ella es la que me está apoyando aquí en este proceso.
2: ¿Y dónde está tu mamá en estos momentos?
3: En medio de trato, vete.
2: ¿Qué significa este título para ti?
3: No, una copa muy importante. Le doy gracias, muchas gracias de Palle. Me dio la oportunidad de estar en el equipo de él.
2: ¿Qué viene ahora?
3: No, que vienen otros torneos ahí, también vamos a seguir ganando.
2: ¿Y cómo se llama esa mamá que le vas a mandar esa plática?
3: Maolina Mosquera.
2: Entonces, señora Maolina, prepárese que su hijo le va a mandar un dinero por ser el goleador de este torneo de la Copa Colonia.
3: Si no, me lo roban por ahí, por el camino.
2: Muchísimas gracias.
3: Gracias.
4: No hay raza superior, señores. No hay pueblo elegido de Dios. No lo es ni Estados Unidos ni Israel. Ignorantes fundamentalistas de extrema derecha piensan así. El pueblo elegido de Dios es la humanidad toda.

0: acompaña a tus mejores momentos.
1: Y ustedes eso en su puta vida lo van a enseñar en un colegio. Vea, Mateo. Por ejemplo, vea, Mateo. Mateo sabe programar y toda la vaina. ¿Dónde cree que lo aprendió? Pues afuera del colegio, ñero, viendo videos o viendo otra vainica. Instruyas en YouTube, ñero. Tiene resto de vainas. Pónganse en sus horas joder, puta, no sé hablar. En sus horas libres, ñero, póngase a ver videos, póngase a hacer lo que sea. Pero no joder al resto.

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0: Sé que tienes talento. Lo sabía antes de que llegaras aquí. Es otra cosa lo que yo me pregunto.
1: ¿Sí? ¿Cuál es?
0: Presión. Lo cambia todo la presión. Algunas personas les exiges y se concentran. Otros se desploman. ¿Puedes dormir de noche?
1: ¿Y del dinero cuándo hablamos?
0: ¿Dinero? Sí. Esa es la parte fácil.
2: Oye, oh,

0: Si sabes lo que significa la palabra proletariado, sabes lo que eres: un erudito comunista.
1: Ya.

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Pero sí, Mateo, no, fue puta, no, no, no vamos a confiar en mujeres, y menos cuando tienen rulos, narizonas y horribles como a perra. Asco.

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0: Mateo, ¿usted qué le interesa? O se me hizo pistola cuando usted se fue, entonces no me habló yo. Chao, que lo hice a bloquear.
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0: Hey, yo estoy tan agradecido con el SENA que el día que tengo una hija se va a llamar Sofía Plus Álvarez, una vaina original, elegante.
1: Niña,
2: ¿qué dice?
1: ¿Qué chimba de corbata?
2: Sí, ok, me queda re chimba, ¿no? Me la va a llevar.

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Además, amor, ¿de qué? ¿Qué los voy a amar yo a ustedes, hijos de perra, amar? Amor solo a Dios, a nadie más, hijo de puta. De resto, ustedes son unas gonorreas, hijo de puta. No lo pueden ver a uno feliz trabajando porque lo sacan a uno del grupo. Uno ahí quemándose, mejor dicho, matándose las manos, cargando bultos de papa de Soacha está por acá. ¿Y ustedes me saben con esa marica? No, así no se puede. Ustedes son unos hijueputas malparios y tras el hecho tienen las weas de hacer una puta votación para volverme a meter. Cómanse un cerro de mierda todos, ¿oyera? ¿Qué les iba a decir? La verdad, no sé, yo estoy caminando, acabando la pata para que me roben el celular y me estoy dando cuenta que yo sería muy bueno para hacer un podcast. Cuando necesiten una ayuda para un podcast, me dicen, pero con el filtro del pirata, que es una chimba. Si no, no quiero, es nada, ¿me oyeron? Porque imagínense, uno acá con esta voz de mierda, haciendo un podcast, cogen y lo mandan a matar a uno. Lo pillan a uno diciendo maricadas incorrectas, como por ejemplo las que dice Andrés sobre niñas chiquitas, y paila, paila, lo matan a uno.

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0: Tienes que pensar que para ser más fuerte hay cosas que no puedes hacer. Los que están satisfechos es porque son ignorantes. Y algún día te darás cuenta de que los hechos son tozudos y de que hasta el rabo todo es toro. No te fíes de las mujeres flacas. Eso significa que no comen mucho. Y si no comen, es que no saben cocinar. Y si no saben cocinar, es porque no leen. Tienes que huir de eso. Y otra cosa, chaval. Si tu esposa está contenta, tendrás una vida feliz. No hay nada peor en este mundo que convivir con una mujer que te hace la vida imposible. Que no te quepa duda.
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que la causa de la violencia en Colombia era la pobreza y la injusticia social.

0: 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Entonces, la idea es que eso sea el inicio de la nueva escuela y que ojalá también los raperos antiguos se unan con la nueva y la rompan, que eso es lo que necesitamos hacer más. 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
1: Así es.
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Ah, pues los que se mueren son esos piros, mira, y verás si se la van a botar a un camión.

Chuya.

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0: toda posibilidad de odia. Esto no es lo peor que puede pasar. No lo necesitamos.
1: ¿Entonces qué? ¿Van a quedar toda la berraca vida chisqueando? ¿Eh? ¿Toda la vida como unos mariachis varados? ¿Eh? ¿Esperando al borracho arrepentido que los contrate por 2 pesos? ¿Eh? Yeah. ¿Eh?

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1: Parce, ¿sabe qué? Sí.
0: ¿Usted sabe qué? Sí.
2: ¿Usted jugó hockey?
1: Yo jugué hockey en los pingüinos de Madagascar. Los pingüinos de Belén. Qué chimba que los nombres de los equipos de lo que sea acá fueron con nombres de animales también. Los perros de Medellín.
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4: las burras de Barranquilla.
1: 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Las vacas de Medellín.
0: ¿De Bogotá qué?
3: Siempre las vacas.
1: De Bogotá.
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1: No, porque mi cabeza no guarda fotografías, pues.

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1: No, yo nunca dije que te quería. Simplemente dije que me gustabas.
0: Ah, pero no importa. 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Muy dulce. ¡Ah!

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0: No, pero es que. No, ñero, qué pecado con el Mateo, ñero, el Mateo. Ñero, el Mateo nos mandó. Pues nos pidió ayuda a que le sacáramos el Instagram a una pelada. Una nena que ahorita está en 11, una hijueputa que es cule alta. Esa hijueputa es, parece Esteban, marica. Y el Mateo, weón, el Mateo que es cule chichón de piso. No, pa, y la nena le cogió como miedo al Mateo, weón. Pero sí.
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3: el pues es que no lo quiere su cucha, piro. 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
4: Mateo, deje de pensar en cacorras. Sea hombre. Métase al gimnasio y ya. Se olvida de toda mierda. Eso se mete al gimnasio, se pone rico, ñero. Y después no tiene que estar sobrepensando con viejas.

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0: ¿Usted qué? ¿Usted jugó hockey o qué?
1: Parce, ¿sabe qué? Sí.
2: ¿Usted jugó hockey?
1: Yo jugué hockey en los pingüinos de Madagascar.
0: De
1: los pingüinos de Belén. Los pingüinos de Belén. Qué chimba que los nombres de los... Qué chimba que los nombres de los equipos de lo que sea acá fueron con nombres de animales también. Los perros de Medellín.
3: Más
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1: las burras de Barranquilla, los chigüiros de Pasto, los cuis de Pasto, los cuis de Pasto,
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1: las vacas de Antioquia, las vacas de Medellín,
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1: 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Simplemente dije que me gustabas.
0: 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Muy dulce. ¡Ah!

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1: 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Sí.
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2: Yo jugué hockey
1: en los pingüinos de Madagascar. 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

todas las madres que han sido despojadas de su familia, de sus hijos, de sus esposos, que han sido abusadas, que han sido violentadas, que han sido azotadas por esta guerra innecesaria. Ese tema es para las

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1: No hay raza superior, señores. No hay pueblo elegido de Dios. No lo es ni Estados Unidos ni Israel. Ignorantes fundamentalistas de extrema derecha piensan así. El pueblo elegido de Dios es la humanidad toda.
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0: Noticias.
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0: Qué cosa tan pequeña, ¿no? Y sin embargo, capaciosa. ¡Qué monada!
1: Goleador y campeón de esta Copa Colonia en su cuarta versión. ¿Cómo te sientes en esta tarde de hoy?
2: Muy bien, gracias a Dios. Vea, lo haciendo estoy contento. Primera vez que tengo mucha plata en mi mano.
1: ¿Qué vas a hacer con tanta plata en tus manos?
2: No, la voy a mandar a mi mamá. Ella es la que me está apoyando aquí en este proceso.
1: ¿Y dónde está tu mamá en estos momentos?
2: En medio de trato, vete.
1: ¿Qué significa este título para ti?
2: No, una copa muy importante. Le doy gracias, muchas gracias de Palle. Me dio la oportunidad de estar en el equipo de él.
1: ¿Qué viene ahora?
2: No, que vienen otros torneos ahí, también vamos a seguir ganando.
1: ¿Y cómo se llama esa mamá que le vas a mandar esa plática?
2: Maolina Mosquera.
1: Entonces, señora Maolina, prepárese que su hijo le va a mandar un dinero por ser el goleador de este torneo de la Copa Colonia.
2: Si no, me lo roban por ahí, por el camino.
1: Muchísimas gracias.
2: Gracias.

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0: Bueno, pero no todo el mundo es tan piró.
1: Ah, qué chimba. Era lo que salga.
0: Yo. Loopocalypse Loops. 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

Y tienes que pensar que para ser más fuerte hay cosas que no puedes hacer. Los que están satisfechos es porque son ignorantes. Y algún día te darás cuenta de que los hechos son tozudos y de que hasta el rabo todo es toro. No te fíes de las mujeres flacas. Eso significa que no comen mucho. Y si no comen, es que no saben cocinar. Y si no saben cocinar, es porque no leen. Tienes que huir de eso. Y otra cosa, chaval. Si tu esposa está contenta, tendrás una vida feliz. No hay nada peor en este mundo que convivir con una mujer que te hace la vida imposible. Que no te quepa duda.

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0: Mira, para acá, para la Sony más nada, chico. Por aquí estoy en área dándole la cara a la vida, gallo.
1: Están quitando la polaca al mamá.
2: Compañero, ¿qué se siente que la mujer uno le mande mojarrita con ensaladita y arrocito y con esa cartica? ¿Qué se siente? Dígalo usted, exprésese aquí por este medio y dígalo a su esposa lo que usted siente. ¿Ah? Dígale a su esposa que gracias, mira ahí. Lo podemos leer.
3: Claro.
2: Lo podemos leer en voz alta. Mira claro. Lo que dice. Te quiero demasiado. Encomiendo al Señor en tu camino. Confía en Él y actúa. Y en Él actuará. Para que recuerdes cuánto te quiero y que todos los días oro por ti. Que Dios te siga dando fuerzas, calma y sabiduría en todo lo que haces. Eres mi compañero, mi apoyo y mi... ¿Y qué? Y mi mutuo. Y mi motivo de gratitud cada día. Te quiero. Tengo un día hermoso. Buen provecho. Atentamente, tu reina. ¡Estamos aquí no se ve! ¡Estamos aquí no se ve, Johnny! ¡Johnny! Eso no se ve ya, marica. Ese man que está ahí está haciendo la vaina bien.
4: Sí, no, él era malo, él era malo.
2: Vea, está enganche. Ese man está haciendo el enganche. Él, sí, sí, sí. Él vea, él no, corre por la izquierda, centra y él mismo cabecea. Sí, señor. Vea, compadre, que esa vaina que no se ve, marica. No, vea. Esa vaina que no se ve, bien.
5: Este man es mi héroe.
2: Así. Vayan, tráeme ahí. ¿Sabes qué? Compadre. Este man es mío. Joder, yo tengo años que no sé qué es una vaina esa.

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1: Hombre, no es que lo hayan normificado, es que nació normi. ¿Por qué? Porque es un puto TikTok de mierda. Y si en TikTok una cosa funciona, se va a explotar hasta que la gente se olvide que existe para luego volver a metértela.

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0: vida fuera estable todo.
1: Ey, ey, ey, cambia eso. No, no, no, no, qué pereza, weón. Ya estamos como saturados, nea. Busca otra chimba en la emisora.
2: No, pero cómo vas a interrumpir así, weón.

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0: Hey, hablas con el búho. Si tuviera podido contestar, tampoco lo hubiera hecho. Si quieres, dejas por aquí el mensaje.
1: Hey Cami, ¿cómo estás? Soy yo. Discúlpame por haber estado desaparecida todos estos días, pero la verdad estuve pensando bastante y te quiero ser lo más sincera posible. Y es que ya no aguanto más contra esta situación. No sé por dónde empezar, pero ya no es lo mismo que era antes. Y yo a vos te amo, lo sabés, pero esto se está tornando demasiado tóxico. Muchas peleas y ni siquiera me escuchás ya. Bueno, ahora en un par de días me tengo que volver para Buenos Aires. Así que la verdad es que siempre te deseo lo mejor y que te vaya muy bien allá en Medellín. Nos vemos.

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1: Jordi, dame un abrazo.

0: 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Tu agua, luna, tu sol, tu aire, pura sangre. No la mezcles con la atmósfera de la calle.
1: Pero es como imaginarla, ¿no? Solo imaginarla.